0: esta decisión.
1: Padre, por ella.
0: Jesús.
1: Padre, por ella.
0: Padre.
1: Jesús.
0: Jesús.